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paz y bien. Nos dice el Evangelio. Jesús respondió, el primero de los mandamientos es, escucha Israel. Es interesante cómo Jesús responde a la pregunta, empezando por las palabras, escucha Israel. De hecho, el vocablo obedecer viene de ob audire en latín. Esto significa que está relacionado al escuchar. Inútil saber el mandamiento de memoria si no se quiere obedecerlo. Por lo tanto, en esta respuesta Jesús revela que lo primero es escuchar a Dios para después poner en práctica. ¿Cuántas veces no queremos escuchar a Dios primero? ¿Cuántas veces nos hacemos los sordos a la voz de Dios en nuestra vida? Solo puede cumplir el mandamiento de amar a Dios y al prójimo, quien en primer lugar escucha su voz y hace caso a su palabra. El Señor te bendiga y te guarde en toda esta jornada. 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

0: Muy pero muy buenos días. Nosotros ya aquí arrancando en la primera mañana del Conquistador con toda la energía. Último baile sonando aquí de Abraham Mateo y se viene una muy linda hora de música. En realidad, un muy lindo día de música. Aquí tenemos un poco de Shakira, Atención, Los Auténticos Decadentes en un rato, Lagos, Andrés Obregón, que también había lanzado hace muy poco un tema muy, pero muy lindo, muy sonado en las estaciones últimamente. Así que vos quedate atento y contanos ya de a poquito desde dónde nos estás acompañando, qué tal todavía por afuera, cómo anda el tráfico, el fresco. Yo, por ejemplo, hoy traje remera. En esta semana está así como que dudoso todavía si se trae una camperita, una remera. Hoy me animé a traer remera y creo que fue una elección acertada. Si de por ahí vos todavía no saliste de la casa, te cuento que está haciendo ahora mismo más o menos 16 grados y bien, en realidad con una máxima en el transcurso del día de 25 grados. Yo acá en compañía con José Rolón en controles, quienes vamos juntos a poner las mejores músicas para que vos puedas disfrutar. Mi nombre es Alejandro Roig y esto es La Primera Mañana.
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Bellísimo tema, estamos escuchando de Andrés Obregón, Lugar Seguro, un tema maravilloso realmente. Nosotros hoy arrancamos con un nuevo tópico también, una nueva consigna. La consigna hoy, como que ya nos vamos acercando más al fin de semana, creo que se está volviendo más movida. Yo creo que todo el mundo ha de tener una experiencia como esta, o al menos ha de conocer algún amigo, entre comillas, guiño guiño, como se dice, que tuvo una experiencia medio similar. Hoy se trata un poco de ser migajero. ¿Alguna vez fuiste migajero o conociste a alguien que fue migajero? Famoso alguien dice, tengo un amigo que pasó por esta experiencia. Y bueno, nos puedes compartir también al WhatsApp del Conquistador 0974-891-891. Puedes decir sin problema que fue un amigo. Nosotros no vamos no te vamos a tirar al frente, como se dice. Nos vamos a reír todos juntos, porque ahora ya es reírse más que nada de las experiencias, y sobre todo comentar a los otros oyentes, para que los otros oyentes sepan identificar cuando están en una situación migajera. Les explico, ser migajero coloquialmente se popularizó en el tren de redes sociales como personas que aceptan el mínimo esfuerzo o atención en una relación, conformándose con las famosas migajas de afecto. ¿Qué, por ejemplo, podría ser migajero? No sé, un mensajito al día nomás, que te dice buen día y ya nada más, por ejemplo. O ese que, o esa, ¿por qué no? Pueden ser de ambos sexos. Puede ser alguien que de repente solamente te escribe un día tarde y de madrugada y te dice te busco, nomás, o algo así, ¿verdad? Entonces, es como que ese tipo de cosas podría llegar a ser lo que a uno le hace plantear, yo estoy para más, o yo me merezco más atención, ¿verdad? Así que podés comentarnos sin problema. Un TBT podría ser de ustedes, que van a elegir para recordar de las veces

fuimos migajeros o de cuántas veces tuvimos que decirle a ese amigo o amiga, che, amigo, date pues cuenta. ¿Cuándo sintieron ustedes que estuvieron tal vez migajeando en el chat? Yo les quiero leer en el chat, ya van llegando de a poquito. Ahí Esther, Anita también ya estuvo saludándome como todos los días, les agradezco bastante. ¿Saben cómo es una buena situación para poder decirle a un amigo? Porque viste que de repente si le decís también, che amigo, ojo, está siendo migajero, se puede llegar a enojar. Entonces siempre tenés que entrar bien primero, ¿verdad? De una manera suave, de una manera delicada y una manera buena de entrarle a un amigo para una charla importante como esa, puede ser con un buen helado. Le decís, che amigo, vamos, o che amiga, vamos a tomar un helado. ¿Y a dónde nos vamos a tomar un helado? 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Recordá esto. Así que yo les voy a leer en el chat. Mientras tanto, nosotros vamos con más música y ahora tenemos a Lagos.

Así vamos a estar vibrando el sábado con Ricardo Montaner en el gran show que nos espera en el SND Arena. Así que atención, atención también a todos los programas del Conquistador, del Conqui, como me gusta decirle, porque posiblemente haya más sorpresas al respecto. De por sí, vamos a estar nosotros el día de mañana, el viernes, desde las 9 de la mañana hasta las 15 horas, en dos turnos. Primeramente, Diana Frutos haciendo una previa de lo que sería el concierto de Ricardo Montaner con el Fans Club, cantando, coreando y por cierto, muchos premios también. Y luego Ingrid Noguera va a estar conmigo, vamos a estar ahí compartiendo también con los mini oyentes, los padres, las madres también, en un intercambio de figuritas que ahora está con todo por el Mundial, así que queremos nosotros saber quién tiene a Cristiano Ronaldo para intercambiar, quién tiene tal vez a Messi, a Mbappé, a Tim Payne, que es la nueva figurita más deseada después de que se volvió tan viral, y por supuesto también los hologramas, los dorados, las figuritas, los escudos, entre otras cosas más. Así que si es que a vos te están faltando unos cuantos nada más para completar el álbum, es tu gran oportunidad este viernes. Nosotros queremos también conocerte a vos, mini oyente, a vos, papá oyente, mamá oyente. Queremos ir acercándonos y también poder comentarte que van a haber premios, entre otras cosas más. Me respondía cada 6 horas y yo le respondía siempre al rato, nos anda diciendo Marta en el WhatsApp del 0974-891-891. Cierto, Marta. Ese, por ejemplo, es un claro caso de migajeo, como se dice. Muy, muy, muy buen ejemplo realmente. Así que ahí, esas son las veces donde te vas dando cuenta ya. ¡Epa! Bandera roja, no me responde casi nunca los mensajes. El famoso, tal vez está ocupado, ¿verdad? Pero muchas veces la gente dice, bueno, cuando está ocupado o ocupada, tal vez puede hacerse un huequito para preguntarle a uno, ¿qué tal anda? ¿Qué tal está? ¿Verdad? Sí, entre los actos de migajeo estuve preguntando acá y hay muchas cosas de repente. Puede ser el famoso contestar al instante, que es lo que justamente dijo Marta. También las alucinaciones táctiles se le llama, que es sentir que el teléfono vibra por un mensaje que no existe. O sea, en realidad nunca les pasó que le dio la impresión de que el teléfono recibió una notificación porque estaban esperando el mensaje de alguien, miraron y al final ni un mensaje había sido, era verdad. Por ansiedad directamente. Revisar los perfiles constantemente, las famosas historias esas desde el Instagram, a ver si subió una nueva historia la persona, siendo que la otra persona tal vez no muestra ese interés recíproco o interés real. Aceptar las famosas intermitencias, que serían las apariciones esporádicas, los mensajes cada tanto nada más, o justificar el famoso desinterés. Es decir, bueno, está luego muy ocupada, muy ocupado. Ese tipo de cosas, de repente, alerta amigo. Si es que vos tenés un amigo, una amiga que anda muy así, anda nomás a avisarle y decirle, mira, yo escuché en Conquistador que este tipo de cosas, tenés que tener cuidado con esto. Así que vos mandanos tu mensaje, nosotros vamos a seguir leyéndote en el transcurso de toda la mañana, te vamos a estar acompañando con José, con muy buena música. Me gusta porque los oyentes también acá le saludaron a José, buen día Ale, espectacular como están todos prendidos, así que con José le mandamos un gran abrazo. Vamos a estar hablando también del inicio de las vacaciones de invierno para los niños. La pregunta que nos andábamos haciendo es, ¿se mueve o no se mueve por el Mundial? ¿Se adelanta, se atrasa? Hasta el momento creo que noche, ¿eh? Pero más adelante vamos a estar profundizando con eso. De repente ahora me gustaría avanzar con más música y ir con lo poco que yo quiero demorar.

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del 13 al 24 de julio confirmadas por el Ministerio de Educación las vacaciones de invierno de los chicos, así que no hay modificaciones. En algún momento se barajeó la posibilidad de modificarlas para hacerlas coincidir con el para los partidos de la primera fase de Paraguay en el Mundial, que o sea, adelantarlas a junio. Sin embargo, finalmente se ha decidido dejarlas ahí como antes, posiblemente porque se estima una ola de frío y la gente, el ministerio, tanto de salud como de educación, preferiría evitar olas de contagio. Generalmente así se suele manejar año tras año, así que bueno, una decisión realmente muy válida. El retorno a las clases sería posiblemente el 27 de julio. Los chicos

tienen todavía un mes y medio más o menos de clases. Nosotros ya vamos con una. La primera mitad de la primera hora ya pasó buena música. Hemos escuchado recién a uno de los chicos, a Romeo Santos, específicamente con Dardos. También tuvimos a Chayanne hace rato. Yo vine escuchando luego desde casa. En estos, hoy me tomó solamente, a ver, 17 minutos. Voy mejorando mi tiempo de llegada. Generalmente tardo 20. Hoy lo hice en 17 minutos. 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El trebolín es algo que le gusta muchísimo a los chicos y hablando justamente de ellos, yo calculo que ellos ya se habrán despertado porque me parece que en su gran mayoría los mini oyentes arrancan a las 7 de la mañana en sus escuelas, en sus colegios, así que quiero saber cómo andan ellos, qué tal. La otra vez nos habían mandado una foto de Jime, me acuerdo, nos había mandado Cecilia ya con su uniforme, toda peinadita, una sonrisota, seguramente muy feliz estará de ir al colegio o a la escuela, así que nosotros también te vamos a estar leyendo y oyendo. Y donde también estuvimos leyendo a muchísimos oyentes es en las redes sociales de FM Conquistador, particularmente en el Instagram, donde estamos bastante movidos, estamos con mucho contenido subido. Estuvimos subiendo un desafío, una encuesta, digamos, que habían hecho Daisy y también Sophie, si le gustaban las músicas clásicas de Arjona, perdón, de Montaner, o le gustaban las músicas ya más nuevas, las del 2000 para arriba. 504 comentarios tuvo el debate de la gente, me encantó. Team Clásico me parece que es el que ganó. Pero bueno, es que este sábado Montaner posiblemente va a estar cantando las dos, las clásicas, las actuales, las de ahora, las de la transición. Un artista bien completo realmente, Montaner, que tuvo todo su paso y nos permitió a todos disfrutar de cada una de esas etapas. Y ahora, hablando de disfrutar, yo te dejo disfrutar con más música.

0: Casi se nos está por ir la primera hora de canciones y la gente reportándose. Acá Joana también ya mandó un saludo. Buen día, Joana. Buen día a la gente que está escribiendo hoy. Qué bien que empezamos. Qué bien que empezamos en este jueves. Ahí casi fin de semana ya. Muy buena música. Disfrutando una temperatura agradable. Y ahora se viene algo que le va a gustar a todos. Los fans Club de Thalía que estuvieron reportándose en los últimos días. Pónganse felices porque ahora se viene el bloque de tres de ella.
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estaba como que tranquilo el chat. Yo decía, qué raro, hoy no se habrán despertado todos. Dije, ¿qué pasó? Todos se quedaban dormidos al mismo tiempo. Y no, había sido, como yo soy nuevo y voy de a poco pillando las cositas, el WhatsApp del Conky se quedó sin batería, o sea, el teléfono base, digamos. Entonces dije, ah, con razón. Agarré, conecté acá un ratito y volvieron a caer los mensajes, el saludo de Angie, también pudimos hablar, pudimos conversar. Así que mandanos tu mensaje, mandanos tu consigna, recordá la consigna del día de hoy. ¿Conoces algún amigo que anda por ahí migajeando, como se dice, ¿verdad? Migajeando amor, migajeando atención, como sabrás, ¿verdad? Muchos casos pusimos hace rato, o vos mismo tal vez, algún caso, ojalá que sea de antes y que no sea de ahora. Alguna experiencia donde te rías de vos mismo o te rías de un amigo. Nosotros acá también vamos a estar leyendo las experiencias de los oyentes. Por supuesto, vamos a cuidar las identidades. Pero sirve mucho esto de compartir las experiencias porque así todos juntos aprendemos, ¿verdad? Cuando hay ahí una posible red flag, como se dice, una posible bandera roja, un posible amigo, cuidado, ahí no te metas. Es importante esto. 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

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Nosotros ya arrancamos una nueva hora de canciones y se viene Carlos Baute. Vamos a tener también a Soledad, Alejandro Fernández, pero qué vozarrón. Ahora, los que se tienen que poner contentos son los fans de La Bichota, Karol G.

Jorge Driver ya nos escribió nuevamente como todas las mañanas. Gracias, Jorge, por tu mensaje. Calculo que Jorge, que se dedica a la conducción de móviles en plataforma, ya perforó su registro, ¿verdad? Porque la mayoría de los registros ya vencieron en los meses o de mayo o de abril. O también en algunos municipios sería marzo, ¿verdad? Así que atención, si es que vos, que nos estás escuchando, oyente, todavía no perforaste el registro, hay que apurarse. Y sobre todo también ya agendar dentro del presupuesto, por sobre todo la perforación o la renovación de la habilitación, que el 30 de junio también va a estar venciendo. Así que tenés tiempo de acercarte al municipio que corresponda para ir justamente agendando esta fecha. Nosotros te seguimos leyendo, recordá nuestra consigna, por ahí si es que tenés algún amigo migajero, o detectaste algún comportamiento de un migajero en él o en vos mismo, compartí nuestra experiencia, nosotros te queremos leer. Se viene una buena mañana de música, dentro de un rato también Diana va a estar con nosotros, como todas las mañanas. Y yo te quiero contar, ayer fue el segundo día de Disney on Ice. Espectacular el show, así que queremos invitar a también a la gente que pueda ir conociéndole. Va a estar hasta el 6, hasta este sábado 6 en el

CND Arena, así que aprovechar porque realmente es un espectáculo que le va a encantar a grandes chicos. 75 personas en toda la producción, entre artistas y gente del departamento técnico. Y en un momento, en esa pista de hielo, porque el CND se convierte en una pista de hielo en ese momento, hay 20 artistas andando al mismo tiempo. ¿Te imaginas lo complejo que debe ser? Y sobre todo la concentración que tenés que tener para poder moverte en el hielo a esa velocidad sin chocar con nadie, sin resbalarte, realmente mucha práctica y queda espectacular. Hay personas, en realidad hay personajes como Stitch, también Frozen y todos esos personajes que nos encantan a los chicos y a los grandes. Nosotros ahora vamos con ellos, Mau y Ricky, Me Enamora. ¿Qué fue?

15 grados esta mañana, que está bastante agradable. La sensación térmica de 15 grados, una humedad de 91%, bastante intensa realmente la humedad. Cuando la humedad está alta, parece que se siente un poco más el frío y se siente un poco más el calor. Me pregunto, ¿será que la gente salió con su camperita? Yo creo que no está de más tener por lo menos la campera, aunque sea en el brazo, por si es por ahí, fluctúa la temperatura. Sabemos cómo es nuestro tiempo paraguayo, nuestro tiempo asunceno. ¿Desde dónde nos estás escuchando? Nos estás escuchando de Asunción, nos estás escuchando de Luque, de Fernando, de Limpio, del interior, porque recordemos también, el interior nos puede estar escuchando a través de la web. Nosotros estamos atentos a tus mensajes. Recién, por ejemplo, Lore me saludó y miré en el chat un sándwich de empanada riquísimo. Y dije, pero qué bien ese sándwich de empanada que acompañaría hoy a mi mate, por ejemplo. Mi mate de hoy tocó, pues voy cambiando. A mi mate hoy le puse menta y boldo. Y me doy cuenta que me anda gustando más el menta y boldo que ese que tiene siempre Vive. Después, el otro que le pongo a veces es el de anís y manzanilla, que le queda también muy bien. Para esta hora, por ejemplo, reentra, como se dice, pero también entra muy bien ese sándwich empanada que estoy viendo en el chat con Lore. Así que mandanos tu chat, nosotros te escuchamos. Hoy toca disfrutar, hoy se pasa muy bien. También toca ya, sobre todo, ir haciendo las compras para el encuentro que vamos a tener todos mañana con nuestra gente para ver el partido, ¿verdad? Estuve leyendo que hay, al parecer, todo indica que va a haber récord de ventas en cuanto a lo que es carne y en cuanto a lo que es las bebidas, las gaseosas, las bebidas tal vez un poco más espirituosas que la gente va a estar usando el día de mañana para poder brindar una posible victoria de la selección paraguaya, que va a estar jugando contra Nicaragua a las 7:15 de la noche. Así que si es que vos todavía no hiciste tus compras, sería bueno que puedas ya ir previendo tal vez unos choricitos, una costilla, una tapa cuadril o el vacío. El vacío, por ejemplo, no falla. Un vacío bien grande, que bien cocinado. ¡Ah! Ahí está, José. Bien atento. Ya me completó luego con el estímulo sonoro. Yo así ya quiero que sea mañana a las 7 de la noche, que vamos a estar pasándolo seguramente muy bien. Y mañana ni qué decir, vamos a tener un programón, vamos a estar viviendo la previa del partido con las figuritas en el Villamorra Shopping y también la previa de Montaner en el Villamorra Shopping con Diana por la mañana. Vamos a estar esperándote también para poder conocernos. Si bien acá con la radio y el WhatsApp nos conocemos, ya nos sentimos bastante cercanos, también sería genial poder conocernos de frente, ¿verdad? En el Villamorra Shopping mañana es la oportunidad. Nosotros seguimos con más canciones y ahora toca ser amigos de GP.

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Jueves de TVT, y es por eso que nuestra consigna de del día, nuestro tópico del día de hoy es recordar un poquitito alguna experiencia tal vez simpática o no tan simpática también de cuando fuimos migajeros. ¿Qué es ser un migajero? Es un término coloquial popularizado por el trend en las redes sociales que se refiere a la persona que acepta el mínimo esfuerzo o atención en una relación, conformándose con las famosas migajas de afecto. ¿Vos alguna vez te conformaste con las migajas de afecto? Contanos tu experiencia para poder informar a los oyentes, que de esta forma ellos también puedan reconocer antes de meterse a una relación migajera. Acá nos ayudamos todos, entonces vamos aprendiendo todas las mañanas. Esto es La Primera Mañana y nosotros queremos leerte en el 0974-891-891. Mandanos un WhatsApp, ya estuvimos recibiendo algún que otro mensaje, los saludos cotidianos también, estuvimos interactuando y respondiendo a Esther, a Daisy, Jorge también ya presente. Y ¿sabes cuál puede ser un buen truco, por ejemplo, para no ser más migajero? 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Nosotros ya tenemos 41 minutos sobre las 7 de la mañana. ¿Cómo vuela el tiempo? En un pestañeo se nos está por ir la primera mañana. Sin embargo, nosotros todavía tenemos más música y en breve se viene Manuel Torizo con un consejo muy importante.

a punto de cerrar la segunda hora de canciones con muy buena música y la gente ya se está reportando, está pasando... Me río yo. Bueno, ahora ya estamos riendo todo, porque son experiencias anteriores, ¿verdad? Son experiencias, eso es lo importante, que uno tiene que reírse de las experiencias y decir, ah, a mí también me pasó esto en algún momento. Decía, por ejemplo, Thalía acá en el chat, y estuve esperando meses a que se defina la relación y nunca se definió. Y sí, eso, señoras y señores, es cosa de migajeros. Te agradecemos por tu mensaje, Thalía. Ya ahora supongo que habrá aprendido y bueno, y nosotros aprendemos también contigo. Yo estoy seguro que además de Thalía, que ya nos acaba de escribir esto, también hay más oyentes que tuvieron alguna experiencia o que conocen a alguien que alguna vez fue migajero y que le advirtieron a lo mejor. Estuve buscando en realidad aquí en las redes y demás, y había sido, hay varias músicas que tienen el título de migajero. Es un tema bastante conocido en la cultura pop y hay un montón de situaciones posibles, ¿verdad? Que puede ser aceptar las cancelaciones sobre la hora. Ese que te cancelaron la cita en el momento sin mucha justificación y bueno, no te reagendan, no te dicen, por ejemplo, bueno, no puedo hoy, pero voy a poder el martes que viene, aunque sea, ¿verdad? No, ese suele ser. Justificar repetidamente comportamientos indiferentes o desinteresados. Eso también es complicado. Conformarse con ser una opción secundaria cuando se desea una relación más importante. Ojo con eso, ¿verdad? Aceptar, este creo que le pasa a muchos, aceptar una relación secreta o escondida cuando se quisiera hacer algo público, algo oficial y algo reconocido. Dar mucho apoyo emocional, tiempo y recursos sin recibir algo parecido a cambio. Hay bastantes posibles situaciones. Permanecer en una situación ambigua, ese que no se sabe qué es lo que se es, amiga, amigo, novia, novio, y el famoso que fluya, veremos por el camino, eso quiere suceder. Así que nosotros acá ya te vamos alertando esta mañana, porque todos los días se aprende algo y nosotros entre los oyentes compartimos, nos advertimos, nos comentamos y bueno, ahí vamos aprendiendo también a cómo no ser migajero, ¿verdad? 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

Está trancado el tráfico al costado del botánico, nos está contando Daisy. También le agradezco a Jorge, que dice que hoy está así trabajando en plataforma por San Lorenzo y está caótico el tráfico. También me contó que todo el día el registro, la habilitación, como para poder trabajar tranquilo. Esto es fundamental para los conductores de plataforma. Y te recordamos también a vos que nos estás oyendo que habría que poner dentro del presupuesto de este mes la renovación de la habilitación, ya para que vayas averiguando, porque tenés tiempo hasta el 30 de junio. Nosotros arrancamos una nueva hora de canciones. Estaba sonando Kane García recién con este temazo, y se vienen temas que te van a gustar. Un poco de Ricardo Arjona, también tenemos a Beatriz Luengo, también a Juanes, muchos, muchos clásicos y también músicas que están sonando ahora bastante. Vos acompañanos, se arranca ya en un ratito, pasaron las primeras dos horas y arranca esta última hora con bastantes novedades. 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Esto es Mentira.

0: Gracias. Muchas gracias.
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Yo fui el más viajero, me dice acá un oyente. Me gusta porque los varones también nos escriben y nos cuentan sus experiencias. Dice, los que tienen problemas de las migajas ya con la rutina suele ser, pero sobre todo en las relaciones de largo plazo, nos cuentan. En los detalles del día a día. La famosa pregunta, si ya comiste, o ya desayunaste, o estás bien, o qué tal tu día. Todo eso que usás cuando comenzás una relación y querés demostrar que te importa la persona. Ahí está. Esto es lo que nos dice este oyente, que después pues se van como que extinguiendo muchas veces y es lo que no debería pasar, ¿verdad? Entonces, esos pequeños detalles le faltaron en su relación y él, por lo visto, se quedó ahí mucho tiempo sintiéndose descuidado. Gracias por tu mensaje, querido mío. Esperamos más mensajes de la gente. También va llegando mensaje acá de Fans Club de Marco Antonio Solís. Dice, hola Yanni, que nos saluda. Está pidiendo también una cancioncita, qué genial. Vamos a estar nosotros también jugando porque hay varias músicas escritas para migajeros. Había sido, estuvimos acá investigando. También hay varias músicas escritas por migajeros. Yo creo que es una etapa, Leo, de cada uno en algún momento de su vida. Así que vos contanos también tu etapa. ¿Cómo fue? Escribinos al 0974-891-891. Hay que tener creatividad siempre para no ser migajero. Es importante. 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

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Se viene ahora un tema, como nunca, muy, muy propio para esta mañana en que estamos tratando este tema en particular.

0: 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Normalmente es en esta época del año donde se hacen los respectivos cálculos y también se analiza un posible cambio en la manera de calcularlo. Si se tuviera que tener en cuenta directamente la inflación interanual publicada por el Banco Central de Paraguay, la inflación fue de 2.4% y el ajuste tendría que ser de 69.577 guaraníes, quedando así un salario mínimo de 2.968.625 guaraníes. Sin embargo, esto todavía no está cerrado porque se anda hablando y en mesa de negociación un posible cambio también en el ajuste que podría favorecer también al trabajador. Así que vamos a estar seguramente ampliando más adelante. Esto fue lo que está en boca de todos.
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7: Hola, mi vida. Te escribí esta canción con un amigo. Ojalá que te guste.

0: Migajeros, sí, los migajeros y los migajosos también. ¿Cómo se dice el que da migajas? Eso nunca calculé todavía. Está el que recibe, que es, por supuesto, migajero, y está el que da nomás migajas. Eso es lo que hay que definir todavía, cómo hay que llamarlo. A ver, acá llegó un mensaje súper interesante. Dice, buen día, ¿por qué lo que sacás a flote los traumas olvidados? Y se ríe. Lo importante es que se ríe ya. 15 años de ser migajera, dice, hasta que tuve la suerte de que situaciones de la vida me sacaron de allí y me di cuenta que no hacía falta migajear así. Ahora casada y mi esposo se muere por mí y es la mejor sensación, dice. Así que acá veo que desde cabina también hacen así como que puñito para arriba y celebrando acá con la oyente que está confirmando eso. Qué gusto por vos. Y es lo que suele pasar muchas veces. A veces no nos damos cuenta que estamos ahí en una situación migajosa y después, recién cuando tenemos la nueva relación, nos escuchamos y vemos y decimos, a la pucha, así había sido, es querer bonito, che, así había sido, se siente la atención. Creo que más de un oyente se va a sentir identificado contigo, amiga. Gracias por escribirnos. Nosotros seguimos con más música y en este tipo de casos, cuando alguien te migajea, hace como Kurt y déjalo libre.
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0: Así es como Marta Sánchez te dice a vos, levántate y no seas migajera, no seas migajera, no permitas, querida amiga, querido amigo, no, no, no. Nosotros acá en el Conqui te ayudamos y te recomendamos cómo no ser migajero. Y justamente ya llegó alguien que, escuché por ahí, tiene PhD en el rubro, tiene una especialización. ¿Cómo estás vos, Diana?
1: Buen día, Ale, ¿cómo estás? Buen día, Asunción, buen día a la audiencia de la... Me encanta que le decís Conqui.
0: No, me encanta.
1: ¿Vos inventaste o...?
0: No, nació. Sí, con los oyentes ahí. Conqui.
1: Me encanta. Yo no quiero hablar de mis experiencias migajeras porque huele ya. Casi viernes.
0: Ay, sí, ¿verdad?
1: Y mi PhD, mi maestría, son traumáticos, Ale. Y nuestra audiencia está arriba.
0: Está con todo.
1: Está contenta, la gente está superando su etapa migajera.
0: Hace rato nos dijo luego una, ¿por qué otra vez me hiciste acordar un trauma de 15 años?
1: Tantos años de terapia.
0: ¿Valieron la pena?
1: Ustedes saben lo que es darle el micrófono a una ex migajera.
0: Espera, chore, atájense.
1: No, eso es peligroso, gente.
0: Es bueno porque acá, por ejemplo, no, una oyente nos escribió también, nos tiró un caso, un claro caso de migajeo. Que es, un año estuvimos juntos, dice, sí, sin ser novios.
1: Sí.
0: Y él lo único que me decía es que las cosas fluyan.
1: Yo te cuento una migaja de fluir,
0: sí,
1: ¿verdad? Mi novio hacía remo. Y para mí un deporte fantástico,
0: sí,
1: por todo
0: súper
1: lo bien
0: completo
1: que te hace el agua, sí, te relaja, te da energía, te marca todos los abdominales, los muslos, los brazos.
0: Una resistencia.
1: Entonces yo quería hacer remo y me dijo que le iba a asfixiar porque el río no era tan grande.
0: Ay.
1: Entonces no podíamos. Y yo dije, bueno, y cierto, el río Paraguay no ha de ser tan extenso. Yo podía hacer en otro club, yo podía hacer en otro horario, o sea...
0: ¿Verdad? Y no.
1: Y ahora las remeras me están diciendo, vení, Diana, vení a hacer remo ahora.
0: Ahora que ya no son... ¿Y él hace todavía?
1: Sí, sí. Y no. Prefiero hacer buceo a 3.000 metros bajo
0: él. Te vas a cruzar con él en algún momento, en alguna
1: ahora
0: experiencia.
1: Ahora yo siento que el río es muy estrecho.
0: Sí, por donde pasen ahí.
1: Sí, no.
0: ¿Dónde se cruzan los ríos?
1: Sí,
0: ahí van a estar
1: los ríos. Sí.
0: Qué peligroso ese, sí. No, es cierto, el migajero tiende a creer lo que se le dice siempre.
1: Sí.
0: Es como que, aunque por más que la excusa sea algo... inexplicable, o sea, como que no, el río no es para vos, no, así nomás te dijo ella.
1: Y las mamás somos migajeras.
0: ¿Migajeras de?
1: De nuestros hijos, porque
0: sí,
1: nuestro hijo a cualquiera le responde, vibra nomás su celular y salta, y ya le manda snap, ya manda foto en el momento de qué
0: reporte
1: está haciendo, qué comiendo, qué pasó por la calle, vio una flor que le gustó, ya mandó, pero vos le decís, hey, ¿querés cenar hoy? Cri,
0: te responde el jueves,
1: ¿qué
0: que
1: querés
0: viene
1: cenar? ¿Querés que te pida empanada o comida china? No. Pero para pedir plata están.
0: Ahí está. Y las mamás responden rápido.
1: Las mamás tenemos que responder rápido y asustadas.
0: Al
1: ¿qué pasó?
0: Toque.
1: ¿Qué pasó? ¿Estás bien?
0: Mm.
1: Y ellos 6 horas sin respondernos.
0: Sí, ahí está. Por eso la mamá tiene que llamar nomás tuya, de una.
1: Y no nos atienden.
0: Por
1: supuesto.
0: Al final.
1: Ah, mamá, todo en silencio.
0: Terrible los chicos. Chicos, si vos sos migajero de tu mamá, no lo hagas.
1: Así no, por favor.
0: Atenderle rápido la llamada. Otra de las cosas que es famoso suele pasar es que no le muestra lo nunca. Ese es cosa de viaje.
1: Pero Ale, ese es tu caso. Ese es tu caso. No, porque yo te voy a decir algo. Vamos a sincerar.
0: A ver un poco.
1: Ahora que estoy trabajando contigo así tan de cerca, la gente se pregunta.
0: A la pucha, ¿será?
1: La gente me pregunta y quieren que te saque información. Es más, la consigna de hoy.
0: Qué peligrosa
1: se
0: esta
1: hizo
0: consigna.
1: Solamente para este momento.
0: Yo sabía que estaba en terreno fangoso,
1: señoras
0: y señores.
1: Estás en terreno fangoso porque me dijeron aprovechar la consigna que hicimos a propósito para sacarle a Ale su estado sentimental, emocional.
0: Sí, ese estado emocional.
1: No estado etílico, estado emocional.
0: Mejor, sí. Estado emocional.
1: Lo que quieras decir, lo que vos quieras.
0: Miga, hola, no, me pido. No. Estamos en busca. Es la palabra. Sí.
1: Mándense de 0974-891-891. Yo voy a aceptar hoy currículums para seleccionar yo quién va a ocupar ese lugar especial en el corazón de Ale Roy? Pero ¿quién no va, le va a conquistar? No, no, no.
2: No, no, no.
1: No, no, no, no, no. Yo quiero leer todo lo que ofrecen. ¿Qué le ofrecen a Ale Roy? Y yo voy a elegir.
2: Ah, bien, bien.
1: Yo voy a elegir.
2: Me gusta, es un buen filtro, ¿eh? Sí. Mira, que de Diana, sí. No es fácil.
1: No, no, no. No soy fácil para contigo.
2: No.
1: ¿Qué? Espera, ¿es una bomba de tiempo? Una cigarra, que mal entiendo los sonidos, pero está bueno, está bueno.
2: Entró
1: entonces,
2: sí.
1: Van a mandar foto,
2: sí.
1: La apariencia no es lo importante,
2: no,
1: pero
2: para nada,
1: yo
2: para
1: quiero
2: nada.
1: Conocerle, entonces si claro. Por ahí te sigue en la calle, vos sabés, esa es.
2: Ahí está, y con la foto vas vos a pillar el aura, por eso es malo.
1: El aura, porque también se depende de dónde se saca la foto.
2: Por eso.
1: Desde qué ángulo.
2: Buena luz. Todas esas cuestiones, esos trucos, sí. ¿Verdad?
1: Los trucos, si hay muchos filtros.
2: Sí, sí.
1: Y que me manden una frase con la que te conquistarían, por ejemplo.
2: Una así de inspiración, por ejemplo.
1: Una frase de inspiración. O a qué te invitarían. Y ahí ya vamos a ver si es migajero o migajera. ¿Qué es lo que es?
2: Ya vamos a poder filtrar la cuestión.
1: Vamos a poder filtrar. Sí. Así que acepto currículums para ocupar el espacio en el corazón de Ale Roy, pero no queremos migajas.
2: Ahí está. Señoras y señores, ya saben bien. Así que vamos a hacer oficialmente el traspaso. Esto acaba acabando la primera mañana y Diana, amiga Ger.
1: Arranca la segunda mañana de Conquistador. Hora exacta, 9:00 a.m.

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habremos escuchado Por favor, perdóname, yo cambiaré, te juro que cambiaré. Esa sí es una canción de Megajero, José. ¿Qué te puedo decir? A vos te prometieron mucho cambiar. Antes de que te cases, antes de que tengas una esposa, tenías alguna novia que decía, voy a cambiar, te juro, José, no me dejes, voy acá. ¿Eh? No durabas. Rápido cambiar. ¿Cuántas novias tuviste, José? No, un número. Más de 5. Los caballeros no tienen memoria. Muy bien. No sé si esto, después vamos a analizar si eso está bien o está mal. Pero qué canción de Migajero, Fonsi, por favor, cambiaré. Yo cambiaré, te juro que cambiaré. Aunque ahí yo no sé quién es el Migajero. El que suplica perdón y promete cambiar. O la prójima que crean que el otro va a cambiar. La gente no cambia, al menos que sea con terapia o con algún suceso drástico que le sacuda la vida y que diga, ah, espera, no puedo seguir así. Pero ese de la noche a la mañana, de un fin de semana para otro, te juro que no voy a hacer más, mi amor. No caigan, hombres y mujeres, no caigan en la falsa promesa del te juro que cambiaré. ¿Y sabes qué? No puedo escuchar, ves fantasmas donde no hay. ¡Qué frase! ¿Qué migajera tenés que ser para aceptar esa frase? José, más tarde vamos a hacer análisis de canciones migajeras. Vamos, estrofas, y vamos a decir, Dios mío, ¿qué está pasando acá? Mientras tanto, yo les pido que al 0974-891-891 me sigan contando sus anécdotas migajeras y los que quieran me manden el currículum con fotito, frase inspiradora, frase de levante, invitación a que le van a hacer a Ale Roig. Porque está súper cotizado mi compañero de radio. Todo el mundo quería saber su estado civil y acaba de decir estado civil en búsqueda. Y hoy yo soy su manager y yo le voy a ocupar ese lugar en el corazón con alguien que a mí me parezca que se adapte a él. Entonces, de Puerto Rico con Fonsi prometiendo cosas que no sabemos si va a cumplir, nos vamos hasta España. Me he pillado por ti, Ana Mena. Oh, yeah.

están escuchando lo que yo estoy escuchando o yo nomás ya estoy toda... ¿Cómo se dice, José, cuando algo influye mucho en tu mente y hace que vos veas las cosas solo de esa forma? No me acuerdo la palabra. Qué bien nos vendría algún suplemento de memoria, por ejemplo. Pero, sugestionada. Ahí me acordé. No sé si estoy sugestionada, pero si yo escuché bien, Aitana le está invitando a alguien a hacer su próximo error. O sea que ya sabe que no va a funcionar. Le dice, no te conozco, pero me estoy muriendo. O sea, no podés todavía no conocerle y decirle, me estoy muriendo por vos. Tatuarme tu apellido. Me hace acordar de Susanita, de Mafalda, que demasiado ella se quería casar y tener una familia. Hablando de migajeros, mi familia estuvo migajera. Porque yo no me fui al súper ayer, no hice el pedido de súper a tiempo, entonces el súper en vez de llegar ayer a la tardecita como para que mis hijos tengan todo para desayunar, angana, hoy no tenían, no había huevo para el huevo revuelto, no había queso para la rapidita, no había café, pero lo más grave es que no había leche. Y sin leche no podemos arrancar el día. Así que les pido perdón a mi familia porque estuve súper recontra concentrada en esto del estreno en la radio. Y dejé que hoy pasen hambre. 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

0: 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Y ahora que ya tomé mi café acá, José, ya estoy inspirada. Ya puedo pedirte algo porque quiero analizar algunos temas migajeros. Quiero que me tires así alguna estrofa y juntos ver si hay migaja o no hay migaja en esa canción. Princesa de un cuento infinito. Amiga mía. A ver. Ver si uno de estos días, o sea, cualquier día, se conforma con cualquier día. Pone un poco más.
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0: Eres mi amiga. Y él se conforma con eso. Y está el eterno amigo. Cada vez que vos te peleas con tu novio, viene, te aconseja, te abraza, te habla. Y te dice así como que no, sin mucho énfasis, no te valora. No te quiere, pero vos, te voy a decir algo, a todos los Alejandro Sanz de Paraguay les digo, no se acerquen a una chica así tímidamente diciéndole, él no te quiere, él no te valora, él no te... No, habla bien de tus ventajas, de tus fortalezas, de tus habilidades, vendete vos, amigo mío. No vaya a hablar de la debilidad del otro. Vendete vos y vas a salir de la friendzone, como se dice. Así que este tema fue súper migajero. Pero ahora vamos con uno que no es migajero. Vamos con el artista de la semana. El artista que nos va a hacer absolutamente felices este sábado. Acuérdense, mañana de 9 a 12. 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Y ahora sí, vamos con Bésame de Ricardo Montaner.

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para siempre. Esto me lleva al Colegio Santa Clara, al portón del colegio, uniforme. Yo tenía una pollera gris que siempre doblaba hacia arriba en la cintura para ser más corta, y cuando venía la monja estiraba otra vez para que llegue a mi rodilla. Entonces era una pollera que se transformaba en minifalda o maxifalda, de acuerdo a si pasaba un compañero churro o pasaba una monja. Me acuerdo que tenía esas medias bordó hasta la rodilla, mocasín. Se usa todavía mocasín, parece que las chicas ya no usan más mocasín, estoy en el viejazo y ahora usan Guillermina. Ese es el modelo que usan, no sé, corríjanme si no. Pero eso sí, yo me acuerdo que en el colegio no era migajera. En el colegio yo me sentía luego así la más diosa. Y después nomás lo que caí en la trampa, ¿verdad? Y caí y me... Pero hoy no estoy migajera. Hoy yo no me conformo con poco. Hoy quiero recibir flores. Hoy quiero que me manden mensajes hermosos al 0974-891-891. Hoy quiero que me manden amor, que me manden cariño y sobre todo flores. Insisto, yo quiero recibir, pero ¿sabes qué? Para mí, que te manden flores tiene que tener un significado. Cada flor implica una cosa. Entonces, quiero que me digan, te mando claveles porque el clavel significa... No sé, amistad, ponele. Te mando rosas blancas porque rosa blanca significa confianza. Te mando geranios. ¿Cómo son los geranios? José, no tengo idea. Tengo que buscar en Google cómo son los geranios. Quiero recibir... No, lirio no. Lirio parece que se usa para cosas fúnebres, no sé. Me falta cultura floral. Necesito que me que o me manden violetas, qué belleza, o mándenme yerberas, ¿cómo se llama? Girasoles. Mándenme flores alegres, vibrantes, un ramo colorido de un montón de cosas. Mándenme información sobre flores al 0974-891-891 y díganme ¿qué están hartos y hartas de recibir? ¿Con qué ya no se quieren conformar? Pero eso hagan después de enviarme mi flor de florería Nagio llamando al 0981-640-638. Y les dejo con Lazo de mí, de mí, de mí.

que hacer una confesión. Yo tenía una idea preconcebida de los lirios, entonces correctamente me informé y les cuento que los lirios se usan para muchas ocasiones. En muchas culturas, el lirio está asociado a los nuevos comienzos. Por eso aparece tanto en bodas como en funerales, porque simboliza el paso de una etapa a otra y la esperanza de un renacer. Así que aprendo yo y aprendemos todos. Los lirios blancos se usan, por ejemplo, para bodas, bautismos, nacimientos y condolencias. Y los lirios rosados se usan para cumpleaños, agradecimientos, amistades especiales y expresar admiración. Lirios naranja, gente, yo no sabía, por ejemplo, que había lirios naranja. No tenía idea y se usa para felicitar logros, celebrar ascensos y nuevos proyectos. O sea que perfectamente, José, me pueden enviar lirios naranjas hoy para celebrar este nuevo comienzo, este estreno, esta semana de estreno en Radio Conquistador. Y lirios amarillos se usa para que te recuperes de una enfermedad. Dale fuerza, ánimo, levántate, alegría, optimismo y buenos deseos. Gente, me equivoqué con los lirios, les marginé a los lirios a un solo uso y son de múltiple utilidad. Pero hablando de múltiple utilidad, ¿viste cuando te usan demasiado ya, José? Y te explotan, José. Y no tienen en cuenta que vos sos una persona nomás y no podés dar tanto. ¿Y te conformás con qué? Con migajas, que es la consigna de hoy. Mándame tus experiencias migajeras al 0974-891-891. Y ahora vamos a analizar qué dice Laura Pausini. Mucha Pausini ahí.

0: No, está llorando ya otra vez por alguien que no está.
1: Porque yo no puedo acostumbrarme aún.
0: Sí, podés acostumbrarte. Todos podemos acostumbrarnos. Cuesta la primera semana, cuesta el primer fin de semana. Domingo, por ejemplo, cuesta, José. Domingo cuesta acostumbrarte a alguien que ya no está. A ver, pone un poquito más.

0: me gusta que dice, hoy dejo de explicarle. Basta de explicar tanto. Basta de ser migajeros en una relación cuando decimos muchísimas veces, esto me duele, esto me incomoda, esto me harta, sufrí mucho este dolor, por favor no me hagas esto, no juegues con mis sentimientos, no me prometas cosas que no vas a cumplir. Me cansé de explicarle, dice Laura Pausini. Muy bien, Laura. En esa parte te doy la derecha. Lo que no quería era escuchar más de, ay, no me puedo acostumbrar. Yo me estoy acostumbrando a Radio Conquistador, Conqui, como le dice Ale, y me encanta estar acá en Conqui, me encanta estar en la 89.1. Acá, vos sabés que somos internacionales, seguro que ya sabés, José, pero hoy me están escribiendo desde Bolivia, Brenely. Brenely no, hay luego en Paraguay. Ese nombre no existe en Paraguay. Dice que le encanta la voz de Ale Roy y que ya le conquistó y que tiene una hermosísima amistad. Buen día, Diana y José Mirana. Vos también te saludan, José. En sintonía total desde Barrio San Pablo. Fuerza, Barrio San Pablo. Ahí nací yo. Así que un abrazo a todo Barrio San Pablo. Y ahora nos vamos con el bloque de tres. Mañana ya es viernes, va a aparecer sí o sí algún amigo con derecho y puede ser que sea pasajero. Vamos con Rake.
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Y nos saludan, dice, me encantan las hortensias. Las hortensias lilas mejor. Muy bien, desde Barrio San Pablo nos siguen hablando. En sintonía desde Lambaré, fuerza, gracias. Hoy sonó otra vez la música de Karol G, Milagros. Y lloré agradeciendo. Así que fuerza, buena compañía siempre. Gracias, Stephanie. Qué lindo el agradecimiento. Hay que vivir en la abundancia en vez de migajear. A ver, José, vamos a seguir nosotros con nuestro análisis de temas migajeros. Porque no puede ser, no puede ser que todos los cantantes tengan algún tema migajero. Vamos a ver si este que se viene ahora, Sin Bandera, vamos a ver si Sin Banderas tiene en su letra algo migajero. Voy a escuchar un poco contigo.

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Le está diciendo que ella puede pensar que él esté, que él está loco. Ojo con eso. Ojo, porque hay gente que te hace pensar que estás loco o loca para invalidar tus emociones, para invalidar tus sentimientos. Te hace creer que vos inventás, que deformás la realidad, que ves cosas que no son, y no es así. Ojo con la gente que todo el tiempo te está diciendo, pero espera un poco, no fue ni tan así. Ay, pero qué exageración, no era para tanto. No seamos migajeros, no nos quedemos en donde no se validan nuestras emociones, donde no nos quieren bien. Porque ¿qué es lo que no queremos? Un amor descartable. Pero para escuchar, sí, viene bien, Lali.

0: Solo eres pasado, dice, pero nosotros estamos hablando de presente, porque esta Vilo está hablando de lo que hoy se está hablando. ¿Y de qué se habla hoy en el mundo? Se habla de la abundancia, se habla de neurolingüística y cómo hacer que la neurociencia sea nuestra aliada para que empecemos a vivir en abundancia. Entonces, de eso se trata la noticia de hoy. Cuando dejas el dinero desordenado o te quejas de los precios, tu cerebro activa el área del dolor y el miedo, bloqueando tu capacidad para pensar con claridad y encontrar formas de ganar dinero. Entonces, ¿qué nos dice Harvard que hagamos? Primero, empieza el mes, paga todos tus servicios básicos. Agua, luz, teléfono, todo, sin postergar nada. Entonces tu cerebro de inmediato dice, yo puedo con todo. Habla de tus metas de dinero con acciones reales. Estoy trabajando para alcanzar esta cifra. No vaya a decir, ay, ya va a venir de algún lado. Seguramente voy a conseguir. Habla con seguridad. Cuando te vayas al súper, en vez de empezar a mirar solamente lo más barato, dale la orden a tu cerebro de que podés comprar otras cosas y revisa los precios en el orden en el que ves en el súper. Mira todo, estante por estante, para que tu cerebro diga, yo me merezco esto. Invertí en una cosa cara en vez de tres cosas baratas para acostumbrarte a la gratificación inmediata de algo de alto valor y no siempre de cosas de bajo valor. Por ejemplo, tus monedas. Famoso, llegas y tiras tu moneda por acá. Te encontrás bajo la cama, en tu cajón. No, junta toditas las monedas en un frasco de vidrio transparente para que tu cerebro vea abundancia y vea acumulación. Siempre tenés que tener tu tanque de combustible de la mitad para arriba. Nunca menos, que tu cerebro vea abundancia. Dona una cantidad mínima de dinero. Eso podés hacer con sonidos de la tierra, por ejemplo. 10.000 guaraníes nomás es la rifa y podés hacer que tu cerebro se programe para la abundancia. Cuando saques dinero del cajero, guardalo. Esto siempre decía mi abuela, guarda los billetes, ese billete pirirí, ese billete lindo, para que tu cerebro en forma inconsciente le asigne un valor mayor. Así que para la abundancia, puedes fijarte siempre en cuentas de Instagram sobre nuevos estudios de neurociencia según Harvard. Y esta noticia fue remarcada por esta Vilo.
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sabes que me gusta. 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

Ahí está. El problema es que no quiero dejar el problema. Por eso seguimos a veces siendo migajeros y migajeras. ¿Saben qué? Me dijeron algo una vez que me gustó muchísimo. Cuando vos tenés algo lindo que decirle a otra persona, algo que te gustó sobre lo que hizo o cómo está arreglado, arreglada, o algún logro, lo que sea que quieras celebrar de la otra persona, eso no te pertenece. Eso es algo que ya le pertenece a la otra persona y tenés que decirle sí o sí porque estás haciendo un bien enorme al decir algo lindo. Así que yo agradezco muchísimo este mensaje de Gloria que dice, bueno, Gloria se llama Gloria. No, es que es un mensaje religioso. Aclaro nomás. Dice, buenos días, mi querida Diana. Espectacular tu programa. Me encanta y tereí. Amo ese tipo de palabras, José. Me encanta y tereí luego. Sos la persona ideal en el momento exacto y la radio precisa. Gracias por estar ahí día a día y con tus reflexiones y mensajes bonitos. Gracias, Gloria. Ándate pues, Gloria, mañana al Shopping Villamorra. Vamos a estar en vivo de 9 a 12. Van a ganar entradas para el concierto de Montaner. ¿Entienden? Entradas para el concierto de Montaner y pueden ya dos pájaros de un tiro. Se van un poquito más temprano al shopping, recorren, ven qué le quieren regalar a su papá por el Día del Padre, a su mamá si todavía no le regalaron, porque a veces pasa, no te dio el cuero en mayo, bueno, listo, en junio le regalas a tu mamá, en julio a tu papá, todo puede ser. 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Porque mañana no solamente vamos a tener premios, sorpresas, vamos a tener juegos, vamos a tener diversión. Además de la entrada a Montaner, vamos a interactuar, vamos a reírnos juntos. Vayan a acompañarme en ese vivo en el Shopping Villamorra para ganarse las entradas al concierto y un montón de premios de marca que se están sumando a esta activación. Así que como ya les dije, una y otra vez, nos vemos mañana y les dejo con Marcela Morelo.

hice con los pedazos que me quedan. Estamos súper megajeros con las canciones, José. Parece a propósito. O sea, voy a aprender a vivir con los pedazos que me quedan. No, no, no. Rechazo. Vamos a aprender a vivir con lo mejor. Vamos a vivir así vibrando altísimo, altísimo. Pero antes de vibrar altísimo, un poco de bajón para ver si Miguel Bosé qué dice en su canción.

0: ciencia, ¿eh?
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0: Se seca. ¿Qué exageración?
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0: Si tú no vuelves, José, espera. Espera, porque a mí se me hace que le vamos a deprimir toda la gente así. ¿Vos no tenés por ahí a mano Luis Vega, migajero? Me muero de curiosidad por escuchar ese tema. Se me hace que a ese migajero, pero más divertido, porque Miguel Bosé...
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0: ¡Angana!
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0: Pausa. Necesito una pausa, José. Me tocaste la fibra sensible. Yo nací el 14 de febrero. Mi cumpleaños es el 14 de febrero, gente. Qué mala fecha para nacer. Me tuve que... Bueno, tengo que hablar súper bien de mi primer novio. El novio de los 15, el novio de la adolescencia, que me regalaba algo por mi cumpleaños y algo por el Día de los Enamorados correctamente. Un Queda mal que le mande un beso a mi exnovio. Seguimos siendo amigos. No, que, no sé. ¿Qué opine la audiencia? Al 0974-891-891. Mi exnovio sí me regalaba dos cosas. Pero después, el novio de toda la vida era un regalo por ambas fechas o ni un regalo, José, a veces. Y ahí yo era migajera. Ponen por otra vez más fuerte. Pongan todo fuerte, Luis Vega, migajero, porque chembo nervia, José.

jueves, mañana es viernes, mañana juega la Albirroja, mañana regalamos entradas para Montaner, mañana regalamos un montón de premios a la gente que nos acompaña en vivo en el Shopping Villamorra de 9 a 12. 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

basta de sentirse sola, sola, sola, solo, solo, solo. Estuve investigando porque la mañana de hoy me deja claramente la sensación de que hay que cortar con las migajas. Basta de migajas y busqué hechos, cosas concretas que podemos hacer para dejar de ser migajeros. Uno, hacer la prueba del WhatsApp. Anda, revisa ese chat y fíjate. Si hace 2 o 3 semanas que vos estás iniciando esa conversación, no estás teniendo un romance. Es solo de tu parte, ojo. Dos, deja de ser Netflix gratuito. Si vos estás siempre disponible, siempre respondiendo al instante y acomodás nomás tu agenda la hora que pueda, como pueda, donde pueda, no estás siendo prioridad. Sos un servicio de streaming disponible 24 horas. Basta, basta de migajas. 3. Contá los inicios. Fíjate durante una semana a partir de ahora quién inicia el contacto. Y poné así, agarra una hoja, un cuaderno, él o ella y yo. Y va marcando ahí con palito, palito, palito, tipo los presos. Y ve, si sos vos, él o la que siempre está iniciando, salí de ese partido porque ahí no hay partido, está jugando solo. Solitario podía jugar. Si te gustan las cartas, jugá solitario. No confundas educación con interés. Si te puso un corazón, te puso un corazón. No te puso casate conmigo, te amo, sos mi debilidad, solo pienso en vos. No. Es un corazón, es, leí, hago mi mínimo esfuerzo posible. Deja de ser FBI, deja de analizar su estado, a qué hora se conecta, a qué hora se desconecta, a quién le da like, cuántos likes me dio. Deja de analizar ese emoji. A veces una sandía es solamente una sandía y una llavecita es una llave. Basta de mirar si cambió su foto de perfil, si qué música pone. No. Eso es ansiedad pura. Si tu relación te da más ansiedad que felicidad, salí de ahí, corre. Y hace una dieta especial. Pero no dieta de dejar de comer. Dieta de mensajes. Cada vez que vas a escribirle a esa persona, decí, espera, pausa, respira hondo. ¿De verdad le tengo que decir esto importante o estoy buscando nomás su atención? ¿Es un grito desesperado de atención? Si es un grito desesperado de atención, no mande ese mensaje. Y cobra un peaje, cóbrate a vos mismo peaje. A vos mismo, a vos misma. Cada vez que pensás media hora en esa persona, ¿por qué lo que no me escribe? ¿Qué es lo que hace? ¿Será que está ocupado? Oblígate a hacer 10 sentadillas, a tomar 1 litro de agua, a ordenar el cajón de tu mesita de luz, a arreglar tu cama, algo positivo. Cambia esos pensamientos por algo que se mueva en tu vida y que te genere algo mejor. Y escucharle a tus amigos. ¿Qué dicen los últimos mensajes? ¿Qué dice tu chat? ¿Qué dicen cada vez que salen? Si te dicen, date cuenta, salí de ahí, hacerles caso. Y hacer el test del cumpleaños. Si mañana fuera tu cumpleaños, así como el mío el 14 de febrero, si mañana fuera tu cumpleaños, ¿esa persona se va a acordar? ¿Sabe que mañana es tu cumpleaños? ¿O tiene que decirle a alguien o ver tu Insta? Dice, este último... Ojo, me estoy arriesgando, estoy leyendo sin haber leído antes. Imagina que sos una empanada. Me asusta el título. Imagina que sos una empanada. Nadie compra una empanada entera para comer una amiguita. ¿Por qué ofreces tu tiempo, cariño y atención para recibir un pedacito? Yo si soy empanada, quiero ser empanada con pan. O si no, hacer amigos, jepe.

Karina, ¿cómo sería? Dice Alejandro Sanz. Y yo acá estoy imaginándome la vida de estos oyentes. Yo les quiero abrazar. Fuerte les quiero abrazar. Patricia dice, Diana, yo era tan migajera que el tipo me escribía solamente cuando se peleaba con su novia. Y yo pensaba que me extrañaba. 3 años tardé en darme cuenta. Ay, Patricia, abrazo. Abrazo a la distancia. Miguel dice, ah, no, este es típico. Típico, yo le llevaba a mi compañera de trabajo hasta su casa. Todos los días. Le ayudaba con su computadora.

compraba el café y cuando yo renuncié me dijo, sos el hermano que nunca angana, el que está siempre ahí, disponible. Y, ay, no. Dice Mariela, yo festejaba cuando me respondía una historia. Imagínate el nivel de mi gajera. No. Abrazo, Mariela, abrazo. Pero José, a vos más que abrazarte, yo te quiero alzar, upa. Porque este sí que es, dice... Ay, na. Mi vecina me llamaba siempre para que le arregle cosas en la casa. Foco, canilla, ventilador, todo. Un día le dije para salir y me dijo, ay, yo pensé que éramos amigos. Encima gratis laburaba. No, gente. Basta de migajas. Corre, Víctor, corre. Ahí no es. Ojalá llegue el día en que digas, llegaste tú, Jessie y Joy.

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Nadie tiene que saber. Otra frase de migajero. Cuando alguien te dice, no, sabes que cuando la gente se entera es mala, hay envidia, mejor mantenemos lo nuestro calladito, sin subir a redes, si nunca estás en sus historias, si no existís luego en su Instagram, si no te invita al cumpleaños de la tía, si no almorzaste todavía con su mamá un domingo, ojo, ojo, ese nadie tiene que saber, quiere decir que ni vos estás sabiendo que ahí no hay una relación. Acá acaba de llegar una anécdota migajera. Dice, ya tenía 21 y no tenía novio. Me gustaba un muchacho mayor, era amigo de mi hermana. O sea, del novio de mi hermana. Espera, ella tenía 21, no tenía novio, pero le gustaba el amigo del novio de su hermana. Él llegaba y yo hacía cualquier cosa para hablar con él. Y es el papá de mis tres hijos. Tengo una de 34 y mellizos de 33. Ay, no, él ya falleció, dice, pero re migajera. Bueno, él está ahí acompañándote desde el cielo, te dio tres hijos maravillosos, así que parece que tan migajera no fuiste. Acá dice, Ida le tenía como un rey a este cucaracho. Era como su empleada a las 24 horas para que me diga, me voy porque quiero ser feliz. No, basta. Y sigo migajera, pero mejor a otro tema. ¿Qué pasó, José?

En avión que se vaya, en avión que se vaya. Así como dice ella, no voy a decir quién es porque pide silencio. Sigo migajera. Pero mejor a otro tema, la albirroja juega mañana, nos dice. Si seguís migajera, en avión también mandale José. En avión que se vaya ella, porque es consciente y sigue ahí. Basta de migajas. Juega la albirroja, me estás recordando. ¿Y qué me faltó recordarles todavía a ustedes? Por si no quedó claro nomás. Mañana nos vemos en el Shopping Villamorra de 9 a 12. Tienen que cantar. Una de las consignas es, le vamos a poner un tema de Montaner y cuando para la música tienen que seguir cantando. Entonces, al seguir cantando, ustedes se dan, no, nos demuestran que saben de Montaner y pueden ganarse esa entrada para ir al concierto. Va a estar DJ Pablo con nosotros en vivo. Van a ver un montón de premios. Les espero en el Villamorra. Y para no ser migajeros, para no conformarnos con poco, hay que hacer esto que les acabo de decir, de programar al cerebro desde la neurociencia en la abundancia. ¿Cómo? 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Hasta hoy no me hay tiempo, gente. 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Ponele más o menos, dice, recién eso de callado nomás a Sieteco era, dice, y sí, eso de callado nomás no se acepta más callado nomás. Griten al mundo su amor si de verdad existe. O si no, capaz, vos sos la bella y él la bestia. Ahora seguimos con Reik y Morat.

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0: desde lejos, pero ya no estás desde lejos, Ingrid, porque ya estás acá cerquita, acá, mira, al alcance, qué lindo el bordo de tus uñas.
1: No, para mí que no, vos sí que es bordo, yo le veo medio
0: lino, lila, berenjena, obispo, aparte que ahora se dice burgundy. ¿Verdad?
1: Ah, así
0: entonces,
1: ahora.
0: No, ya no, es más bordo así. No, no hay que ser migajera, no hay que ser migajera.
1: Yo le veo un... Ni siquiera es tan vino.
0: ¿Qué color ves? Tipo el vestido ese. ¿Qué
1: morado.
0: Color? Morado.
1: Morado.
0: Me gusta el color morado. Espero que... No, me iba a desubicar. Decime, ¿sos
1: migajera? Ay, Dios mío.
0: No, pero espera. Voy a arreglar porque pudo haber sonado peor. A veces estamos en relaciones violentas sin darnos cuenta y no salimos de ahí. A eso me tiró el color morado y te iba a preguntar, nada que ver, muy fuerte mi pregunta el mediodía.
1: No, yo me fui por otro
0: lado. No, te vayas por otro lado, no se puede.
1: No, muy temprano.
0: Muy temprano. Quiero saber si sos migajera.
1: Ay, ¿quién no fue?
0: Fue
1: en pasado.
0: Sí, no, yo fui.
1: Porque hoy es jueves TVT, pues.
0: Jueves TVT, sí.
1: Ah, y nos estamos acordando de las migajeadas.
0: De las migajeadas que tuvimos que aceptar en el pasado. ¿Tenés alguna así fresca en mente?
1: ¿Qué puede ser fresca?
0: O vieja.
1: Y lo más fresca, ¿sabes qué es? Volví con el ex.
0: No.
1: Para que me haga exactamente lo mismo que me hizo la vez anterior.
0: No, espera. La primera vez, ¿cuánto tiempo estuvieron juntos?
1: Dos años.
0: ¿Y terminaron por?
1: Porque él no quería compromiso.
0: Ok.
1: Me gustaba.
0: Entonces dijiste, yo no estoy para la joda,
1: sí,
0: no tengo paciencia.
1: Ya
0: perdí 2 años contigo, hasta la vista, baby.
1: Sí.
0: ¿Cuánto tiempo estuviste sola o soltera?
1: Un año y medio.
0: Un año y medio viviendo la vida.
1: Sí, y después apareció
0: feliz.
1: Otra vez.
0: ¿Y cómo apareció?
1: Un año y medio después apareció.
0: A la gente le gusta la historia de amor. Contá cómo apareció, qué hizo.
1: No, con el discurso que ella se quería casar.
0: Pero con discurso de con promesa de boda.
1: Con promesa de boda apareció.
0: ¿Y anillo?
1: No, sin anillo.
0: Ahí o lo sea que yo... era puro bla bla.
1: Puro bla bla. Y la boluda le creyó.
0: ¿Y cómo te
1: y
0: dijo? Pero...
1: Ya sabes la historia, historia repetida, pasó lo mismo.
0: Pero espera, porque yo entiendo que él te diga que se quiere casar, pero ¿cómo? ¿En qué términos? Vino y te dijo, Ingrid, ahora sí me quiero casar,
1: no,
0: tipo propuesta de matrimonio.
1: No, fueron varias conversaciones, idas y vueltas, tampoco fue que de una, ¿verdad? Pero igual, él me vino con ese discurso ya de cambio, de perspectiva, de que ya creció,
0: ya maduró, ya vio la luz.
1: Ya vio la luz.
0: Y de repente el foco se rompió.
1: Y se rompió el foco, los focos se
0: rompieron.
1: Toditos los focos se rompieron.
0: Explosionó.
1: Y otra vez que había sido que no, pero sí, pero ahora mismo no, pero más adelante y vamos a esperar otra vez.
0: Vamos a esperar otra vez. Hay gente que espera demasiado y hay gente que se casa muy rápido.
1: Sí, pero yo prefiero eso.
0: ¿Preferís casarte rápido?
1: Claro.
0: Y después y te divorciás nomás si sale mal.
1: Obvio, si sale mal, sale mal, ya está. Pero intentaste por lo menos. Pero ese que...
0: Pero todo ese gasto.
1: Pero ese que dilata.
0: Dilatación no es menos que sea parto. La dilatación solo para la previa y para el parto. Si no, no es buena la dilatación.
1: Eso, no, sí. Yo prefiero así rápido, brim, brum, brum. Y si funciona, funciona. Y si no, no. Porque vos sabes que eso espontáneo, así, genuino, es lo que mejor suele salir.
0: Eso es fantástico.
1: Cuando no planeaste
0: y saliste despeinada,
1: sí.
0: Si es posible con la ropa arrugada, no
1: claro.
0: Entendés bien qué pasó, dónde estás parada.
1: Eso es mejor.
0: Ay, qué gusto, qué recuerdos. Qué recuerdos.
1: Bueno, y contame vos tu migajeada más grande.
0: Mi migajeada. Fueron 8 años de noviazgo y 15 años de matrimonio, donde me conformé con menos de lo mínimo.
1: Ay,
0: entonces,
1: Dios.
0: 23 años es como mucho. Es mucho, es traumatizante, por eso un jueves
1: una vida entera.
0: Tan lindo, no quiero hoy migajear.
1: No.
0: Yo me siento allá vibrando arriba, alto, feliz.
1: En la estratosfera.
0: En la estratosfera total. Entonces, acordarme eso, me dejó algo maravilloso, mis 3 hijos hermosos que les amo con mi vida, que son todo. Así que, espera que ya, hablando de migajas, falta nada para el mediodía. Tengo que hacerte el pase oficial.
1: El pase oficial, me cedes tu trono, Diana.
0: Te cedo mi trono.
1: ¿Vos sabés que somos tocallas?
0: ¿Por qué? ¿Cómo te
1: llamas? Yo soy Ingrid Diana.
0: Yo pensé que era Ingrid Raquel. Ingrid Diana y Diana Raquel. José, ¿tu segundo nombre?
1: A
0: Aníbal.
1: Y José Aníbal. Me dice Diana. Es una de las pocas personas que me dice Diana.
0: Y a mí me va a decir Raquel, entonces.
1: Y te va a decir Raquel.
0: Vení, Raquel.
1: Vení, Raquel.
0: Ahí está,
1: vení,
0: ahí está. Arriba, muchacho. Arriba. Esta mañana se despide bien arriba y te doy la bienvenida, Ingrid, para la primera tarde de Conquistador.
1: Gracias, Diana. Hasta mañana.
0: Hasta mañana.
1: Nos vemos.
0: Nos vemos.
1: Bueno, nosotros arrancamos la primera tarde de esta manera. Se viene... 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

16 minutos de las 12. Suena. ¿Qué está sonando, José? Está sonando Matisse. Sí, porque acá mi computadora parece que está fallada. Está sonando Matisse y estoy recibiendo mensajes al WhatsApp. Están las chicas felices, por supuesto, por escuchar al boricua. Dice Ana, gracias Ingrid, gracias José, y nos envía stickercitos de Chayanne. También otro mensajito dice, hola hermosa Ingrid, gracias por complacernos con la música de nuestro boricua bello Chayanne. Un abrazo de las chicas de Ero Haiju, dice Ida. Y acá la audiencia ya descubrió también mi nombre. Eso, hola Ingrid Diana, gracias por el tema de Chayanne, soy Esther, dice. Feliz jueves para ti, José. Y Juan dice, se equivocó, y José.

0: José está a estas horas. Pero bueno, ahora ya no vas a ser el único, parece, José. Ya descubrieron mi segundo nombre, me van a decir Diana también. Bueno, muchas gracias a las chicas que están enviando sus reportes. Por supuesto, pueden seguir haciéndolo. Contame cómo estás pasando este jueves de TVT. ¿Qué querés recordar? ¿Qué querés escuchar? Lo que vos quieras. 0974-891-891. Y por supuesto, nunca falta, anda a seguirnos a nuestras redes sociales para estar al tanto de todo lo que pasa con tus artistas favoritos. Este sábado tenemos show en vivo de Ricardo Montaner, por supuesto, y vos podés estar al tanto de todo, @FMConquistador.
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39 minutos de las 12, suena Manuel Turizo, por un pendejo no se llora, dice, y por supuesto, hoy que estábamos hablando de migajeadas y demás, por supuesto, vale la pena tener en cuenta este consejo, no se llora por un pendejo, chicas, no hay que llorar. Bueno, quiero hablarte de esto, por supuesto, porque llega el debut de la selección paraguaya y el equipo necesita toda la energía para llegar más lejos que nunca. 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

0: 50 minutos de las 12, nos vamos acercando de a poco a la 1 de la tarde. Suena Luis Miguel, Suave, y hablando de Matisse, justamente hoy tenemos un 3x1 de Matisse y ya les dejamos con estos temas.
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0: 6 minutos de la 1 de la tarde, abrimos nueva hora de canciones en la 89.1 junto a Guerras Perdidas, junto a Vacilos. Y qué temazo realmente, un clásico sin dudas que no puede faltar en la 89.1. Está nuestro compañero José Rolón en los controles, por supuesto, como todos los días, para complacerte con tus temas, con tus artistas favoritos. Así que vos quedate prendido. A continuación se viene la reina Shakira, nuestra artista latina, por supuesto, mundialista, con este tema, Die Die.
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17 minutos pasaron de la una de la tarde. Pasamos esta siesta tarde junto a Ricardo Montaner también. Suena para que seas feliz. Y hablando de Montaner, tengo que mencionarte esto, por supuesto. 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

34 minutos pasaron de la una de la tarde, suena Cristian Castro, 60 segundos. Y en menos de 60 segundos yo te cuento que si tenés un cumpleaños, si tenés un aniversario o alguna fecha especial y no sabés qué regalar, las flores siempre son un sí. 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

49 minutos de la una de la tarde, suena Laura Pausini y nos vamos acercando a las 14 horas. ¿Y sabías que caminar es medicina, por supuesto, pero no hace falta, no es necesario tener una rutina intensa de gimnasio para poder cuidar tu salud? Con una caminata diaria de 10 a 15 minutos ya mejoras la circulación, podés oxigenar el cerebro y hasta reducís la ansiedad. Caminar al trabajo, dar una vuelta en tu barrio o simplemente subir escaleras en lugar del ascensor son formas simples de sumar movimiento y cuidar tu cuerpo. Si hablamos de eso, acá somos todos sanos. Subimos y bajamos las escaleras todos los días. Y yo varias veces, porque voy en busca de algo, bajo, subo. Así que importante, importante tener en cuenta esto, por supuesto. Y acá ya vemos a nuestro compañero Juancito Ortega, que llegó tempranito, ya se suma en unos minutos nada más. Y mientras tanto, vos vas a seguir disfrutando de buena música. Se viene Abraham Mateo.

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0: 3 minutos de las 2 de la tarde, abrimos nueva hora de canciones, última hora de canciones en este tramo de la primera tarde de Conquistador. Ya toma la posta de los controles nuestro compañero Juancito Ortega, por supuesto, como siempre. Suena Sin Bandera, está sonando Nunca, está sonando Sin Bandera, un tema que no puede faltar, por supuesto, para ponerle onda a esta siesta. Y vos quédate que vas a seguir escuchando a tus artistas favoritos, por supuesto. Se viene Paulina Rubio.
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Pasaron 16 minutos de las 2 de la tarde, suena Karol G, suena Milagros, y atención porque mañana es el gran día, por supuesto, la FM Conquistador sale al encuentro de sus oyentes en el Villa Morra Shopping. 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

0: Volver a enamorarnos, dice Jerry Rivera, la 89.1, y hablando de volver a enamorarnos, volver a ilusionarnos también y volver al Mundial, por supuesto, porque Paraguay volvió al Mundial 16 años después y la ilusión está a flor de piel. 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

53 minutos pasaron de las 2 de la tarde. Ya estamos cerquita de la segunda tarde de Conquistador. En unos minutos nada más llega Daisy Jiménez para seguir haciéndote compañía. Pero antes de irme, yo te quiero hablar, por supuesto, del Villamorra Shopping, porque somos fans de mamá y papá, de esos momentos que se quedan para siempre, de los consejos de mamá, la paciencia de papá y cada risa compartida. 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Y te recuerdo que mañana nos vemos en el Villamorra Shopping. Desde las 9 de la mañana hasta las 15 horas vamos a estar ahí con Diana Frutos, con Ale Roy. Vamos a hacer la previa de Montaner, la previa de la Albirroja. Tenemos regalos para vos. Lleva tu álbum, lleva tus figuritas. Vamos a hacer intercambio y vamos a pasarla muy bien. Te dejo con buena música, por supuesto. Ya se viene Daisy Jiménez.

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¿dónde estás, corazón? Estoy acá, Enrique Iglesias. Estoy acá y ya con ganas de acompañarte en esta segunda tarde de Conquistador 13 de las 15. ¿Saben que estoy chochísima? Porque ya estoy compartiendo mi alegría. Tenemos pancarta, podemos decir. ¿Saben qué dice? Vení, canta, y aunque desentones, gana entrada para el concierto de Montaner. Sí, gente, mañana se vuelve a repetir algo que nos encanta, que yo siento que ya es un sello de FM Conquistador. Lo arrancamos con este nuevo rebranding en esta primera fase, diríamos, ¿sí? Con Chayanne, luego hicimos un especial de Shakira y mañana le toca el turno a Ricardo Montaner. Acuérdense que el sábado, sí, está pisando suelo paraguayo nuevamente el gran escenario del Jockey Club, que le está esperando con los brazos abiertos.

0: por supuesto, nosotros, como ya le tenemos acostumbrado, somos la radio que te lleva a los conciertos. Y sí, mañana vamos a hacer la previa. Así que ya se imaginarán, sí, empezamos regalando entradas. Imagínense todo lo que estamos preparando con el gran equipo. Diana se va a estrenar con un súper vivo. y ella que la tiene clara porque le encantan los juegos. Así que mañana tempranito de 9 a 12 van a jugar con Diana Frutos. Y bueno, yo ya de la emoción empecé y ya te estoy contando todo. Bueno, pero te dejo ahí con las ganas. Te dejo, sí, un ratito con los hijos. Con los hijos, con Mau y Ricky. Después continuamos porque esta tarde está espectacular y arranca así. Disfrútalo.
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0: Su papá, Ricardo Montaner, nos hace felices con Soy Feliz. Y ellos nos enamoran con Me Enamora, Mau y Ricky. ¿Qué fue?

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0: Brazil, Germany, France, South Africa, España, México, Japón, Korea. Y ahí le sumamos a Ale, a Diana, a Ingrid, Daisy y mi querida Sofía. Todos vamos a estar equipo Team FM Conquistador mañana a partir del mediodía. Sí, cantando, bailando el Dai Dai y por supuesto haciendo ese cambio de figuritas. Lleva tu álbum, tus figuritas, porque tendremos un espacio especial para intercambiar, completar tu colección y vivir juntos la previa del partido de Paraguay frente a Nicaragua. La invitación a partir del mediodía, de 12 a 15. Sí, vamos a hacer una transmisión especial, por supuesto, divertirnos. Mucha música, muchos premios, figuritas y la mejor compañía. En este horario va a estar liderado por mi querida Ingrid Noguera, sí, que es su horario habitual de mediodía. Y le sumamos a nuestro nuevo compañero que se estrenó esta semana. El lunes arrancaron con todo, mi querido Ale Roy. ¿Le quieren conocer al nuevo de Conquistador? ¿Sí? ¿Le quieren conocer al churrazo de Conquistador? Es lo que dicen las chicas. Yo ya escuché, yo ya leí, entonces estoy transmitiendo lo que dice la gente. Dale, vamos. Vamos que mañana la selección de FM Conquistador te espera en el Villamorra Shopping.
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0: canción lo que te dé la gana. Puede ser la canción que te lleve al concierto de Montaner. ¿Sabes por qué? Porque yo solo te voy a pedir una partecita. Cántame la canción que más te guste, que más te atrevas, de Montaner, y ya vas a estar participando. Todas las personas que mañana se acerquen al stand de Conquistador en el Villa Morra Shopping, canten, y aunque desentonen, van a ganar una entrada para el concierto de Montaner. Pero aclaro que todos los que participen, ¿sí? Porque evidentemente si pudiéramos llevarles a todos, no sé, sería un sueño cumplido. Pero sí, vamos a tener entrada, gente. Este es uno de los éxitos, nuevos éxitos de Montaner. Y con el hijo así calcadísimo, la voz, hasta el peinado, hasta el gesto, por favor. Mañana también chicas y chicos del Club de Fans de Montaner van a estar presentes. Yo quiero que me cuenten todas las curiosidades. Queremos saber mucho más de Montaner. Es más, me encantaría hablar con la productora que también va a estar presente, RPM, mi querida Bianca, que ya estuvo conversando en una linda charla con Diana días atrás. Queremos saber todo, a qué hora llega, cuándo llega, si Montaner es una persona con muchos gustos exquisitos para el camerino, en fin, cuántas canciones tiene programadas. Mucho que preguntarle a Ricardo Montaner. De momento, sí, anda haciendo tu lista, que mañana lo vamos a debatir, por supuesto, en la mañana de Conquistador. Ahora te dejo con Sebastián Yatra. ¿Te parece? Cantamos esta canción, Lo que me pasa, con vos. Disfrútalo.
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2: Hola, mi vida. Te escribí esta canción con un amigo. Ojalá que te guste.

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0: La parte de lo que dice. ¿Cómo lo canta Juanes en una partecita de su coro que me encanta? Hagamos que, hagamos que la magia de la radio trascienda, ¿sí? A través del dial, a través de la web. Gracias por estar ahí del otro lado. Gracias por elegirnos. 49 de las 15, rumba a recibir a una nueva hora de canciones. Y ahora sí, uno de los artistas más influyentes de la música en español se adueña, ¿sí? Del bloque de tres. Dueño de canciones que marcaron generaciones y emociones. Vamos a abrir este bloque con sensibilidad, sí, que lo tiene Ale Sams, con poesía, que lo tiene las canciones, de las letras de sus canciones y, por supuesto, esa voz españolísima que nos encanta. Subí el volumen porque se vienen tres de sus grandes éxitos aquí en el 89.1.
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0: poco de dulce de leche, así como dicen los auténticos decadentes, ¿cómo le quiero poner al helado grido, a mi helado de la tarde, para darme un gustito? Ayer justamente hablamos cómo vamos a cortar la semana, y hoy, jueves de TVT, vamos a cortar con un helado grido, con un toque de dulce de leche, así como lo canta en esta canción Los Auténticos Decadentes. Hace una semana teníamos frío, ¿verdad, Juan? Impresionante cómo cambió, bueno, pero bien, me gusta más este clima. Igual nos podemos poner en los blazers, viste que esta es la media temporada, no es media temporada, medio, ¿cómo es que se dice, Juan? Bueno, que es un clima ni muy frío, ni mucho calor, entonces media estación, ahí está, media estación, podemos quitar los blazers porque usamos blazer y nos morimos de calor acá en Paraguay. Pero bueno, aprovechemos. Y en esta media estación también, claro que pega grido y con más razón porque Paraguay volvió al Mundial y la ilusión está a flor de piel. 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
0: Uno más uno, así son ellos. Sus voces se unen, Maluma y Kany García, salió esta canción, disfrútalo.
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0: Ya me está haciendo bailar Thalía con esta canción, Cariño Mío, 55 de las 16. Y ya nos estamos poniendo también modo fiesteros. Mañana es una gran fiesta. ¡Ay, juega Paraguay! ¡Uy! Estamos todos emocionados. Está llegando las remeras, las camisetas para el Team FM Conquistador gracias a Bema Publicitaria. Así que ya en un ratito les voy a mostrar, vamos a hacer las historias como corresponde. Así que si querés acercarte a nuestro stand también mañana en el Villa Morra Shopping. Vamos a estar tempranito, desde las 9 de la mañana. Vamos a arrancar con toda la alegría, pum, para arriba, como siempre decimos, junto a mi querida Diana Frutos. Sí, ella va a estar súper regalona, vamos a estar regalones. Lo único que sí te quiero decir, que vayas afinando garganta, porque solo cantando te llevamos al concierto de Montaner. Va a estar DJ Pro, un chico divino, buena onda. Me dijo Daisy, ya estoy preparando la mejor musicalización y vamos a levantarla a la gente. Claro que Montaner es, tiene sus baladas, pero después tiene, tenemos que hacer después un poquito, Juan. Hoy viene Cachita, tengo una rumbita, tara, tara, ta, ta, ta. ¿Cómo continúa la canción? Y ahí, ustedes me cantan y continúan la canción y automáticamente le llevamos regalos, ¿sí? No es que le llevamos, le damos regalos. Y por otra parte, ahí está República, ese también es otro temazo. Este es otro temazo que me encanta. Así que DJ Pro se está preparando con todo para que podamos disfrutar. Ay, que les decía, Soy Feliz también es otro tema que tiene mucho ritmo. Esta canción también, República de la Alegría. Y después están las baladas. Así que mañana, gente, pura fiesta. Y después modo mundial. Oh, ya estamos ahí nomás a días. Y mañana es este amistoso, evidentemente, para que después ya nos vayamos rumbo a preparar maletas. Tenemos que hacer acciones para todas las personas que ya se están preparando. 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

0: Y por eso nosotros les elegimos a ellos. A Piso 21, a Yami Safdie. Qué linda canción. Te elijo. ¿Y vos a quién le elegís, Juan? ¿A quién le elegís? Es una pregunta, parece así, cortita, pero muy profunda, ¿verdad? Y vos que me estás del otro lado, ¿a quién le elegís? Bueno, nosotros te elegimos a vos. Y nos encantaría que siempre nos elijas, ¿sí? La 89.1 en esta edición que realmente tiene tantas cosas lindas y la música por sobre todo, la magia de la música a través de las voces de nuestros artistas. Y hablando de voces, ¡wow! Abrimos una nueva hora de canciones, 7 de las 17, y sí, voces como la de Diego Torres cantando Amuleto, ¡pum! Para arriba también, en un ratito más. Karol G, divina, amiga mía, sí, está hermosa Karol G, talentosísima y bueno, pum para arriba también con todo. Empieza su gira el año que viene y bueno, quiero saber si estará Paraguay. Por favor, Karol G, vení, cantanos con ese tonito colombiano que es tan tierno. Maná, Carlos Vives, Natalie Pérez, ¿y quién estuvo hace poquito? Él, definitivamente, la letra de su canción es el problema, pero él vino, encantó, disfrutó. ¿Quieren ver el posteo que quedó, el reel de lo que dejó justamente el concierto de Ricardo Arjona? Vayan directo al Instagram de FM Conquistador. ¡Qué divina! Mi querida Diana Fruto haciendo de las suyas y haciendo y regalando también, porque de eso se trata. Ahora yo te regalo esta canción, El Problema, disfrútalo con Ricardo Arjona.
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Ya estamos todo modo mundialista aquí en FM Conquistador. 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El tuyo, mi querido Juan. 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Perfecto, el sabor de Grido, qué bien se siente. Y por supuesto, el sabor musical también, que los

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0: 40 de las 17 y así vamos rumbo a recibir a una nueva hora de canciones, las 18. Y ya les voy a contar en minutitos más desde donde mi querida Sofía Sosa va a estar en vivo con la programación de la tarde de la primera... De la primera noche de Conquistador, sí, de la primera noche de Conquistador. Les cuento que estoy chochísima, feliz de la vida. Ya tengo aquí las remeras, las camisetas de la selección, gracias a Bema Publicitaria. Así que Ale Roy, si me estás escuchando, Diana Frutos, Ingrid Noguera, que veo que me está escribiendo acá, y Sofía Sosa, que ya está en el Denide. Las remeras ya están listas y, por supuesto, mañana el Team Conquistador con todo desde el Villa Morra Shopping. Estamos muy felices porque estamos haciendo una previa que nos encanta, que ya estamos acostumbrados y con la que le estamos mal acostumbrando a nuestros oyentes. Porque ustedes se merecen, gente. Ustedes se merecen. Están hace 44 años con nosotros, sí, acompañándonos. Y los artistas nos siguen eligiendo. Por eso siguen viniendo también a nuestro país. Y qué mejor que celebrarlo de esa manera, haciendo una gran previa, juntando a los fans, a los seguidores de Montaner en esta oportunidad. Así que, por un lado, vamos a hacer eso, un recorrido. Mañana, todos los bloques de tres de Conquistador va a estar dedicado a Ricardo Montaner. Vamos a hacer un recorrido musical, ¿sí? Desde que arrancó con su carrera y fue en ascenso. Y al mediodía nos ponemos modo mundialista, donde vamos a lucir estas remeras que estamos teniendo gracias a Bema Publicitaria. Vos que me estás escuchando y sos team también de tu trabajo, de la empresa que representás, qué mejor que el jefe se preste, ¿sí? Por favor, jefecito que estás ahí escuchando del otro lado, dale la oportunidad a tu team de tu trabajo que puedan lucir las remeras. Y Bema Publicitaria te puede dar una manito para que todos estén luqueados y para cuando llegue el primer partido de Paraguay, todos estemos con la casaca. ¿Verdad que sí, Juan? Bueno, vamos nuevamente a la música. Ahí está Ricardo Montaner de Soy Feliz. Vamos a ponernos romántica, ¿sí? Lo hacemos con María Becerra.
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cabeza, sí. Sofía Reyes, 24-7. Y 24-7 nosotros también te acompañamos junto a tus artistas. Las voces más espectaculares suenan aquí, esta onda pop latina, los hits actuales que tiene Conquistador para vos, y va a continuar así porque ella, mi querida compañera Sofía Sosa, ya está con el White Day, digo bien, de Trébol, un evento muy importante, sí, que ya lleva años ayudando, por sobre todo en vivo, desde el de Nides, sí, que es una fundación, por supuesto, y ya vamos a estar en contacto desde ahí. Mi querido Juan Ortega, impecable trabajo. Yo soy Daisy Jiménez, nos vamos a reencontrar mañana modo mundial 100%. De hecho, vamos a hacer toda la jornada también desde el Villa Morra Shopping. Vamos con Pablo Alborán y esto que suena para vos, amigos, disfrútalo.

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0: Buenas, buenas. Bienvenidos a un nuevo turno, el turno de la tardecita noche, que les habla Sofía Sosa y juntos vamos a transitar lo que resta del día hasta llegar a las 9 de la noche. Estamos abriendo una nueva hora de canciones, escuchando a los Enanitos Verdes con Te Vi en un Tren. 23 grados la temperatura actual. Hoy realmente un día espectacular. ¿Qué tal va el jueves por ahí? ¿Cómo van siguiendo esta primera semana de junio? Yo les comento que estamos hoy en vivo desde el White Day. Este es un evento de la mano de Lácteos Trébol y Cecilia Center. Una jornada solidaria que busca apoyar a los niños del DENIDE. Hoy estas tres horitas de música vamos a estar acompañándote en vivo y en directo desde este gran evento solidario. Les cuento un poquito de lo que vamos a estar escuchando en los próximos minutos. Ricardo Montaner, por supuesto, presente porque estamos haciendo la gran previa de lo que va a ser su concierto el sábado. Vacilos se viene a continuación con Mi Primer Millón.
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para que seas feliz del señor Ricardo Montaner, es lo que estás escuchando fuerte, fuerte aquí en el 89.1 FM. Este sábado 6 de junio, Ricardo Montaner pisa suelo guaraní y se va despidiendo de su público paraguayo porque nos trae su tour El Último Regreso. Nosotros estamos con una mezcla de emociones, entre mucho entusiasmo, alegría y ansiedad por verlo, pero también un poco melancólicos, nostálgicos, porque decimos, ¿será real? ¿Será que va a ser en serio su último concierto en nuestro país? Bueno, no nos vamos a quedar con las ganas de verlo, ahí vamos a estar presentes. Y si vos todavía no tenés tu entrada, pero tenés muchísimas ganas de asistir al concierto, ¿sabes qué? Te vamos a regalar entradas, te vamos a llevar al concierto de Ricardo Montaner.

Montaner. Tenés que, dos opciones tenés, mira. Por un lado, puedes participar en nuestro Instagram, @fmconquistador. Hay un reel que te dejamos con la compañera Daisy Jiménez, donde tenés que contarnos si sos más del team clásico o del team reinventado. Me refiero a las canciones de Ricardo Montaner. ¿Te gustan más las canciones viejitas o te gustan más las canciones nuevas? Por ahí, si en el Instagram no tenés suerte, ¿sabes qué? Mañana te vamos a esperar en el Shopping Villa Morra, desde las 9 de la mañana hasta las 12 del mediodía, con un micrófono para que vos te apoderes de ese micrófono. Vas a llegar ahí junto a nosotros en el programa en vivo de 9 a 12. Vas a decir, yo me canto esta canción de Ricardo Montaner y ustedes me dan las entradas. Y así, así de fácil. Vos prepárate, mira, ni siquiera hace falta de que entones, de que afines, de que cantes bien. Yo quiero que vos te vayas ahí, te saques toda la vergüenza, nos demuestres por qué sos fanático, fanática de Ricardo Montaner y me cantes una frase de tu canción favorita. Y ahí listo, Radio Conquistador te va a estar regalando entradas.

0: Y nosotros seguimos desde aquí presentes con Radio Conquistador en el White Day 2026. Ya estamos con Cecilia Sotomayor, propietaria de Cecilia Center, que un año más organizan esta jornada solidaria tan linda. ¿Qué número de edición, Cecilia?
1: La número 13. Esta es la edición número 13 ya. Empezamos con algo chiquitito y bueno, todos los años estamos a full con esto.
0: Cecilia, comentale a nuestros oyentes el significado de este día, el significado del White Day y por qué es tan importante. ¿Qué es lo que sucede en el Día Blanco?
1: Bueno, la verdad que es en conmemoración al Día de la Leche, que es el 1 de junio, el Día de la Leche. Entonces, con Cooperativa Chortizer empezamos a organizar recolecta de leche para el DENIDE. La verdad que nosotros, toda la cantidad de leche que se junta, la cooperativa Chortizer duplica, o sea, si juntamos 5.000 litros,

0: ellos nos duplican y tenemos 10.000 litros, de acuerdo a lo que juntamos esta tarde. Y esa leche le sirve a los chicos para todo el año.
1: Cecilia, y en esta ocasión, cada litro de leche donado representa mucho más que un alimento, claro, ¿verdad? Sí. Se convierte en apoyo, se convierte
0: sí,
1: en
0: la verdad más. Que los chicos tienen la leche para todo el año, inclusive en las vacaciones llevan la leche a su casa, o sea que es súper importante para ellos este un litro de leche.
1: Y además del alimento, digo, que se deben sentir importantes. Los niños y los chicos del DENIDE se sienten consentidos, se sienten vistos, apoyados, más allá de sentirse alimentados, ¿verdad?
0: Claro, sí, ellos presentan, tienen, ellos esperan este día, su show presentan ellos, o sea, la verdad que es un día muy especial para ellos.
1: ¿Cuántas personas esperamos para la tarde de hoy?
0: Y esperamos más de 100 personas para merendar acá y bueno, el aporte de todos es más que importante también.
1: Tenemos una meta, ¿cuántos litros de leche debemos juntar? ¿Hay alguna meta estimativa?
0: Y la verdad que estamos juntando, ¿verdad? Pero lo ideal sería juntar lo más que podamos.
1: Bueno, muchas gracias Cecilia por aquí, continuamos con más canciones.

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0: Vamos por la segunda media hora de las 6 de la tarde escuchando Ámame de Alexandre Pires. Nosotros estamos en vivo y en directo desde el DENIDE. Hoy es el gran día, este gran evento solidario, el White Day, donde las personas van trayendo su litro de leche. Donación para los niños del DENIDE y Lácteos Trébol se va a encargar de duplicar la cantidad de leche donada para seguir ayudando y apoyando a los niños con alguna discapacidad en nuestro país. Me meto en la página de meteorología para darles un rápido avance de cómo se vienen los próximos días. Viernes 5 de junio, ¿cómo va a estar mañana? Se pronostica un día fresco y cálido, cielo parcialmente nublado, vientos del noreste, la mínima para mañana de 16 grados y la máxima de 26. El sábado, a ver cómo va a estar el fin de semana, se pronostica un sábado fresco y cálido, cielo parcialmente nublado, vientos del noreste, la mínima de 17 y la máxima de 27 grados.
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0: Nosotros seguimos aquí acompañando esta jornada solidaria, ahora ya en compañía de Dani Harder, él es gerente comercial y de marketing de Lácteos Trébol. Te escuchaba decir hace un ratito, Dani, que esta es la edición número 13. Pasó volando y encima este es un año muy importante porque también están con campañas relacionadas a la albirroja.
1: Claro, sí. Muy buenas noches a toda la audiencia también. Y bueno, para nosotros es un placer poder compartir acá con la gente, ¿verdad? En este evento, hoy el White Day de Lácteos Trébol y Cecilia Center. Bueno, para nosotros este mes de junio es el mes de la leche. Nosotros festejamos el 1 de junio, el Día Mundial de la Leche. Y bueno, seguimos ahora con este evento relacionado a la leche y también siguen muchos más eventos. Y como ya mencionaste, la cooperativa Chortizer como sponsor oficial de la Albirroja, de las marcas de Lácteos Trébol y Chorti Beef, tenemos un montón de campañas relacionadas al mundial también y todo lo que es en torno a este, el Albirroja, ¿sí?
0: Mencionaba nomás lo de la Albirroja porque es una manera de asociar una causa común, es trabajar en conjunto, todos juntos a un equipo, ¿verdad? Formamos todos un mismo equipo.
1: Claro, así mismo es. Es más, la temática de la noche de hoy se va a relacionar mucho con eso también. Si se quedan a compartir acá la noche con nosotros, van a ver después. Todo es en el ambientado al estilo albirroja, ¿verdad?
0: Ah, claro. No podía ser de otra forma en este año tan importante para la albirroja. Por otro lado, hay una misión de Trébol que es duplicar la cantidad de litros que recibamos en esta tarde-noche.
1: Claro, claro, así mismo es. Nosotros invitamos mujeres de la sociedad para que vengan a donar acá en esta noche y compartir un rato con nosotros. Y sobre los litros de leche recaudados por esta gente que aporta su grano de arena, Lácteos Trébol duplica esa cantidad de litros de leche para los chicos del DENIDE, ¿sí?
0: Importante acción. Bueno, por aquí seguimos acompañando en lo que resta de esta tardecita noche, mientras continuamos con más canciones.
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0: aquí con Radio Conquistador seguimos acompañando el White Day 2026, ya en compañía de Celeste. Celeste, estuvimos conversando ya con representantes de Trébol, estuvimos conversando con Cecilia, pero contigo queremos ampliar más lo que es el DENIDE. Sí. Para todos nuestros oyentes que por ahí no conocen tanto el trabajo de la Fundación, ¿qué les decimos del DENIDE?
1: Bueno, muy buenas noches a toda la audiencia de Radio Conquistador. Nosotros estamos de fiesta, sí, porque realmente el White Day es una fiesta para el DENIDE. El DENIDE es una organización no gubernamental que se fundó hace 60 años, trabajando siempre por y con las personas con discapacidad intelectual. Tenemos 120 usuarios que van desde los 6 hasta los 43 años, que están divididos. Claro, nosotros trabajamos con niños, jóvenes y adultos. Digamos que recorremos un poco la franja etaria, porque como sabrán, la discapacidad intelectual no es que empieza y termina, ¿verdad? Sino que depende de cada síndrome, bueno, el síndrome continúa, ¿verdad? Y el What Day lo que nos permite es poder ofrecer a nuestros usuarios, a todos los usuarios, a los 126 usuarios que vienen diariamente, el desayuno, parte del almuerzo, y a 53 familias que se encuentran en situación de carencia, también les llega la leche a su hogar, ¿verdad? Cumpliendo con todas las normativas internacionales que dicen que la leche es un elemento fundamental, es un pilar fundamental en la alimentación saludable para niños de 0 a 12 años, mujeres embarazadas y en lactancia y personas mayores de 65 años, ¿verdad? Entonces nosotros, aparte de los beneficios diarios, porque en el almuerzo también se consume leche, en el boriborí, en la chipaguazú, en la sopa paraguaya, hasta la milanesa, ¿verdad? Ellos reciben leche sábado, domingo, feriado, vacaciones de invierno, Semana Santa, Navidad, Año Nuevo.
0: Los 365 días.
1: Sí. Y no han dejado de recibir la leche ni en la época de pandemia. Trébol nos ha ayudado a los 13 años y es una empresa tan seria, tan responsable, que ha ido avanzando en su producción a tal punto que, por ejemplo, ahora nuestros usuarios martes y jueves desayunan yogur con cereal. O sea, que bueno, uno dice, ay, bueno, no, es una maravilla, ¿verdad? Es una maravilla, nuestros usuarios felices y nosotros también por esta alianza.
0: Nosotros nos quedamos a acompañar. Tengo entendido que vamos a tener presentación de ellos, ¿verdad?
1: Sí, ahora va a empezar y van a poder disfrutar y del potencial que tienen nuestros usuarios y de todo lo que son capaces de hacer. Ellos son adolescentes y mayores de edad. Están en el grupo de teatro que es del propio DENIDE, ¿verdad? Así que okay, se van a divertir un kilo.
0: Muchas gracias. Desde aquí continuamos con la transmisión mientras seguís acompañado de buenas canciones.
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O reflexione algún video de Javier Santaolalla. 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

0: Y se hizo de noche. Qué hermosa noche nos regala este jueves 4 de junio. Primer jueves de este sexto mes del año que nos va recordando que ya llegamos a la mitad del 2026. Qué rápido se nos está yendo este año. Les recuerdo que hoy estamos haciendo el programa en vivo y en directo desde este gran evento solidario, el White Day, un evento, una jornada que busca recolectar litros y litros de leche para los niños del DENIDE.
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Gracias por acompañarnos en este programa desde Exteriores. Compartimos juntos el primer jueves del mes de junio. Espero que haya sido un día maravilloso para todos ustedes. Que descansen, que puedan recargar todas las pilas porque se viene un viernes albirrojo impresionante, un viernes para vivir, para sentir, para emocionarse. Le damos la bienvenida ya de paso, le adelantamos nomás ya el fin de semana, ¿verdad? Porque las energías están así. Recordamos cómo va a estar el pronóstico para viernes, para sábados y luego ya les digo buenas noches y que descansen. Se viene un viernes fresco en las primeras horas, pero luego ya un día cálido, cielo parcialmente nublado, vientos del noreste. La mínima para mañana será de 16 y la máxima

0: de 26. Va subiendo la temperatura porque el sábado se viene cálido con un cielo parcialmente nublado y vientos del noreste. La mínima de 17 grados y la máxima de 27 grados. Un beso, un abrazo, que descansen. Mañana nos volvemos a encontrar a partir de las 18 horas.
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